Bueno, vamos a cantar una canción de Francisco Repilado, nuestro compay segundo, que ha hecho tan famosa la música cubana por todo el mundo. Y con esta canción súper conocida que se llama Chan Chan.

Muchas gracias. La canción dedicada a Cuba, que se llama Son al Son, de un grande de la música cubana que se llama César Portillo de la Luz.

Muchas gracias a todos, gracias a todas las personas que nos han acogido aquí esta noche en San Inver. Gracias.

Bueno, vamos a cantar una canción de Francisco Repilado, nuestro compay segundo, que ha hecho tan famosa la música cubana por todo el mundo. Y con esta canción súper conocida que se llama Chan Chan.

Muchas gracias a todos, gracias a todas las personas que nos han acogido aquí esta noche en San Inver. Gracias.

Bueno, vamos a cantar una canción de Francisco Repilado, nuestro compay segundo, que ha hecho tan famosa la música cubana por todo el mundo. Y con esta canción súper conocida que se llama Chan Chan.

Muchas gracias a todos, gracias a todas las personas que nos han acogido aquí esta noche en San Inver. Gracias.